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1: Además de las cumbias originales, sus compas de Fuerza Regida y Grupo Frontera. ¡Vuélvale a marcar, compa Carlos!